0: Lisa, paso por tu bebé.
1: Te quiero decir que cuando estaba pasando te tienen el